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Kiwa con su canción CLB. Y con esto iniciamos una hora de música. 6:06 PM. Soy Camila Nao y me encanta, como siempre, acompañarlos con la mejor playlist de Colombia. Chismes, tendencias, actualidad, invitaciones, porque tenemos evento próximo en los 40. Así que si apenas se conecta, suba el volumen al 90.3. Nos vamos con Elena Rose y Justin Quiles con su canción Cosita Linda.

0: celular, ese clásico del reggaetón, Yao Sa, y los invito a que vayan a nuestro ecosistema de redes sociales. 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Se interesa de todos los cines de sus artistas preferidos y también de los próximos eventos en la ciudad. Nos vamos en modo montañero agropecuario con Luis Alfonso Gómez y Montañera.
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anoche escuchábamos a la agrupación Magica con su canción Rude y les cuento que parece ser que Aida Victoria Merlano estaría esperando su segundo hijo. Ese es el chisme, ese es el rumor. ¿Quieres saber qué fue lo que dijo la influencer colombiana? Ingresa ya mismo a los40.com.co. Vamos con una canción viral, Latin Mafia y Fred Again. Esto es Te Estoy Correteando en los 40.

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clásicos del reggaetón, Don Omar, con su canción Lamento de una Gárgola. Y les cuento que él va a estar en Colombia con su gira The Last King. Si usted quiere saber cómo puede adquirir sus entradas, pues ya mismo a los40.com.co. Seguimos con mucha más música. Vamos con Aria Vega con su canción Cule Poco en esta noche en los 40.

tenemos a Fate con su canción remix exclusivo. Y les cuento que Los Impresentables estarán nominados a los Hit Latino Music Awards 2026. Si usted quiere apoyarlos y votar por ellos, ingrese ya mismo a los40.com.co y le contamos cómo puede votar. Seguimos con más música en esta noche de miércoles. Vamos con música nueva de John Briel, Turi J. Esto es Sexy Diva en los 40.

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0: Daft Punk, su canción One More Time. Me voy despidiendo ya, que la pasen bien. Feliz el resto de miércoles para todos ustedes. No se despeguen porque la programación de los 40 continúa. Más adelante viene DJ Toby y nos escuchamos mañana jueves, como siempre, de 4 a 8 de la noche. Los quiero. Besitos. Chao. 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Los dejo con Karol G con su canción Un Gatito. Me llamó su vale volumen al 90.3. Ahora sí, besitos, chao.
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0: Es musical lo que les traigo en esta segunda hora musical y por eso invitábamos a Ryan Castro junto a Capo y eso llamado La Villa. Más adelante, lista de programación, vengo con canciones de Kevin Roldán, vengo también por ahí con Aria Vega y junto a un artista que me gustaría que ingresara más en programaciones, se llama Drake, pero llegará junto a Karol G. Llegamos a darle play a más canciones que ustedes me programan a través del 316-512-8000.
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0: Aquí llega Lenin Ramírez, se llama Todo lo fue, un éxito musical recomendado en los 40.

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Se demoró Bad Bunny en ganar un premio en los VMAs y llegó a la décima. Ganó por primera vez el latino, pues con su canción Nueva York, luego de 9 nominaciones previas de la categoría. Y esta vez dejó atrás artistas como Karol G, Shakira, Anita, Fuerza Regida. Y en la gala celebrada en Los Ángeles, artistas también que ganaron en esa noche y que más sobresalió, por ejemplo, fue Taylor Swift con The Feat of Ophelia, ganándole a Madonna. Y pues todas las nominaciones y los premios las tenemos a través de los40.com. Los 40. Pero vámonos con el Randy. Ya vengo con una noticia que involucra a Randy, a Karina, mejor dicho, una cosa loca, como esta canción que se llama.

Muchos me preguntaron a través del WhatsApp qué fue lo que pasó con Randy, y es que resulta que esta semana ustedes se dieron cuenta pues que hay un tema con Chris R, también aparece Mr. Steven, pero Gina Calderón salió a hacer unas declaraciones hablando supuestamente que Randy no está loca, también había hecho parte de la vida sentimental de Karina García. Pues a través de sus redes sociales se dejó montar unas historias tirándole a Gina Calderón, diciéndole que ella no era una influenciadora y que dejara de meterse con el man porque él estaba quieto y que él solamente está pensando en música porque ya está a punto de lanzar su nuevo álbum musical. Los 40. Ahí les tengo actualizaciones de lo que pasa con la farándula colombiana y ahora internacional. Nos vamos con el Fercho y eso se llama Prohibidox.

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Quevedo con su Colombia y yo les cuento que ya en minutos estaremos con más fútbol profesional colombiano, pues estaremos presenciando el partido de Atlético Nacional contra Junior, ese partido que estaba aplazado por la jornada 3 del fútbol profesional colombiano, y mañana a las 8 de la noche tendremos más fútbol con Internacional de Bogotá contra el Once Caldas. Así que si usted es amante del buen fútbol, no se preocupe que ahí los vamos a estar acompañando en los 40. Vámonos con Carol y Drake y esto se llama Ay.

ustedes, gracias por dejarse acompañar en esta noche de miércoles, último día de septiembre. 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Y yo remato con Kiwa, Ryan Castro, y eso se llama Celebrate.

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0: WhatsApp.
1: No, yo quiero ver. Y le di las huevas re feo a Pipe.
2: A Selma. Bueno.
3: La gente no empieza a hacer stickers.
4: ¿Qué dice la gente?
3: Que no empiecen a hacer stickers, Roberto.
4: Que no empiecen a hacer stickers.
2: Selma y apellido Madora.
4: No.
1: Selma Madora.
2: Mira.
4: Me preocupa de verdad que Sebastián. Sebas, bajes un
2: rato. Ay, bueno, se me hizo un ratico,
4: No, pero no tanto, poquitico.
2: Ay, es un ratico el ánimo.
4: Me preocupa, ¿verdad? Es la forma en la que Sebastián tiene la capacidad de verse como tristeza.
2: Ya le sacaron.
5: Sí, es que tiene una fusión.
2: Roberto, los compañeritos de allá del fondo sacaron unas imágenes hace un rato.
5: Imprimieron.
2: Imprimieron unas imágenes. Para mostrar que Sebas se parecía más a tristeza que a Milhouse.
1: Sí.
2: Tristez House.
5: Que es una fusión.
1: Tristez House.
2: Tristez House.
5: Trist House.
3: Ya la gente está mandando los stickers, ¿no?
1: No. Me encanta.
2: No, tan lindo. Es una fusión entre tristeza y Milhouse. Nosotros somos innovadores. Ay, que los pelos quedan todos arremangados acá.
1: Qué asco.
4: Qué pena. Qué pena.
2: Una de las no ha querido firma.
5: Yo sabía que los disfraces iban a ser como extremos, pero no.
4: No, ¿qué es esto, Dios santo? Bueno, estamos disfrazados hoy de los Simpsons. La gente que quiere ir a ver ya mismo. No, este episodio.
2: Mira.
4: Está ya mismo.
5: No,
4: en los
5: Selma.
4: 40, vino armada Selma. En los 40 Colombia. Los 40 Colombia en YouTube para que corran ya mismo. A ver, ¿qué es esto? No.
2: Selma vino enfierrada.
5: Me voy de la casa, me voy de la casa.
4: Pero la gente
5: Roberto.
4: Sigue encontrándole parecidos, que parece poca luz en los colores de la montaña.
2: Poca luz.
3: Eso.
2: Uy, eso solo para conocedores.
3: Solo para conocedores. Grande ese comentario.
5: Isa Simpson. ¿Habías visto una Lisa Simpson costeña, papi?
4: Ni Saiyajin tampoco.
5: Me gusta la fusión que tengo. La fusión me está generando.
4: Bueno.
1: Saiyajin.
5: Cosas positivas.
4: Continuamos en Impresentables en esta mañana.
2: Préndalo, rótelo.
4: Esta mañana después, primero de octubre. Oiga, aprovechar para contarle a la gente que tenemos algo llamado Jaja Halloween.
2: ¿En qué consiste? ¿En qué consiste, hermana?
4: La estúpida de March. La estúpida de March y el estúpido de Homero. Se les ocurrió, dizque, hacer una dos noches de stand-up comedy.
2: Pero no vamos a ir, hermana.
4: No, porque vamos a estar metiendo vicio. No, eso va a ser Impresentables. Y la logia, ¿cómo va a ser, loca?
1: Impresentables Fit La Logia. Y vamos a estar allá con muchos michis y comediantes.
3: Michis.
1: Parados. ¿Quién va a rostear? No sabemos. ¿Puede estar Camilo Pardo? ¿Puede estar Pipe Flowers? Obvio que sí, porque ese marica no tiene nada que hacer. No mentiras.
2: Pero ahora, por estos días estoy en el capítulo 1867 grabando.
1: Bien.
2: Entonces, chimba. Tal vez yo esté ocupada, perra.
3: Sí, esa es la nueva temporada. Sí.
2: Voy a entrar en personaje. Perra zapa.
3: No. Dios mío,
2: voy a entrar en personaje. ¿Puedo entrar en personaje?
5: Por favor.
2: Debe ser zafa, perra. Marica, zafo.
4: ¿Usted qué Simpson se vio?
1: ¿Puedo entrar en personaje?
2: Entra en personaje.
5: No tiren a los gatos.
2: No me tiro los gatos.
5: Los gatos no son para tirar, pelades.
2: Tírame los perros.
1: Yo qué culpa si la loca de los gatos tira a los gatos.
3: Sí, sí, sí.
1: Madre.
2: A mí tírame los perros. Pero a mí no me tiren los gatos.
1: Entonces, voy a entrar en personaje.
3: Yo voy a entrar en personaje, Lisa. ¿Qué hacer ahorita que nos vayamos a comer un postre?
5: No quiero verte.
2: Entrando en personaje, ay, tírame tus tiros, gato, me estúpida. A mí no me tires sus gatos, de haber loca.
5: Anda,
2: bañate más bien, organizate de pelo, que lo tenés vuelto mierda, es ridícula. Este es el personaje, es el más real. Es la traducción. Lo que pasa es que lo traducen como para niños.
1: Sí.
5: Pero ¿cómo sería entonces?
2: No, la traducción real es: deja de ser tan sapo melambón. A mí no me estés tirando gatos. A veces ridícula, zorra, que vos que nadie te quiere. Por eso es que ni marido has conseguido y te la quedaste sola, solterona, weá, andando con unos gatos para arriba y para abajo.
3: No más.
2: No te come ni el mogo.
3: Ni el
5: y a ti sí.
2: Ah, sí. Donde me ve, yo levanto lo mío, sí, manita. Le voy a decir una cosa, Apu. Ya, yo voy a contar la verdad, ya que
3: no,
2: soy.
3: No, no diga eso, no dañar esa apu, relación de toda la vida.
2: La dañar, Apu. Déjame quitar el cigarro porque no me va a hablar. Apu, sí, me ha comido.
3: No, pero Apu tiene como 25
1: hijos. ¿Apu se lo hundió?
2: ¿Usted está diciendo que...? Apu me lo ha metido y eso no lo cuentan, no lo muestran en el espermo en plon. Eso lo cuenta en los libros de historia. Eso lo cuenta en los libros de historia. Pues, ¿sabes qué? A mí Apu me lo ha metido, pues.
5: Dios Selma. Mío.
2: ¿Ustedes saben cuál es el amiguito Homero con el que la papa arriba y para abajo?
3: Lenny, ¿cuál?
2: Yo ni me acuerdo porque eso fue una noche de copas. Lenny. Barney también.
3: Uy, no, pero
2: Barney.
3: No, pero, muy bajo con
2: no, pero Barney el dinosaurio, para que después eso es otra serie. Eso es otra serie, pero todos nos hemos comido entre todos. Vea, esta es la verdadera historia de los Simpsons. Pero y le voy a decir una cosa, y Patty tiene un romance con Lenny.
5: Con
2: Lenny y no Tavares.
4: Y Tavares.
2: Y se la. Vea, y la otra vez me llamó 2 de la mañana, que se le hacía el favor, le rotó unos condones, se están editando para meter con el man. Por eso no lo cuentan. Entonces hoy vamos a revelar los verdaderos misterios de Tim. Lisa en realidad tiene 42 años.
3: Sí, Lisa veterana ya. Lisa ya está cuchilla.
0: Yo no me metí con el director Skinner.
2: Sí.
0: ¿Tú tienes una relación con el director Skinner?
5: Porque lo dudo.
2: Le dije, y me parece, y le va a decir, mire mi hermana. Zorra. Zorra.
0: Usted nunca sabe los Simpsons, ¿cierto?
2: No importa. Zorra. Usted es una zorra. ¿Sabe por qué? Porque ese director se come la profe.
3: Hermana, el pase.
2: El director se come la profe.
0: Director se come la profe.
2: La profe allá, la que está buena. La
3: directora. Colaboreme con el pase.
5: Ella a mi profesora.
2: Oye, si alguien necesita licencia de conducción, ahí está. Ustedes saben que nosotros camellamos con la vuelta.
0: Y Porque la que no tiene licencia de conducción es Bob Esponja. Apareció Bob Esponja.
2: Sí, sí.
3: No, Lisa parecía a la muñequita que es como una Barbie que es vuelta a nada.
5: Ajá, estoy a punto, me puedo convertir rápidamente en ella.
2: Oye, pero sí, estamos a punto. Por eso, tío, para que sepan, Roberto y yo, bueno, Pati y yo estamos renovando la licencia.
1: Ayúdeme el con el sople, digo con el pase.
2: Hágale cucho, pero ¿sabes?
0: Pero perdón.
2: Pero bueno, llegó buscando pase ayer, ¿no?
0: Perdón, ¿Pati no es lesbiánica?
2: ¿Ah?
0: ¿Pati es lesbiana?
5: Sí, Pati,
0: que
5: yo creo que
0: eso es cisgénero. Ella se merendó a Verónica.
2: Sí. ¿A usted le gustan las dos?
1: ¿Las dos qué?
2: Las dos.
5: A los dos lados, pues.
2: Pateaba con la derecha y con la izquierda. Sí, la de res y la de cerdo. Sí, le gustan las dos.
1: Oye, ¿y cómo sería para hacerlo con un par de gemelas?
5: Uy. Como una anciana.
2: Calmate, Osama.
0: Espera, ¿usted que trabaja ya? ¿Sí nos llamamos?
1: Sí se llaman. Uy, claro, sí nos llamamos. Toda la comitiva de los Simpsons. Y debo decir algo, que es precioso que ninguno de nosotros esté disfrazado de Homero.
2: Ni de Marx.
0: No, porque ahorita viene Julio Sánchez Cristo. No, para que sepa una vez.
5: No.
0: Necesitamos un Homero.
1: Un Homero.
3: Sí. Pero Selma se metió con
0: Moe. No lo puedo ver.
3: Oiga, usted se metió con Moe. Hable, papi, que eso no lo habla en los libros de historia. Usted que tuvo con Moe. Es su relación tóxica. No, papi, dígame.
2: No, me importa mucho.
3: Me importa mucho.
2: Si le importa pues, mucho, sí, ¿dónde meto la cuca? Pues eso me sabe. ¿Por qué?
3: Ah, si no quiero hablar de Moe.
2: Pues por lo menos a mí se me dio. ¿Usted cuántos días remándole a Lisa?
3: Papi, es que a mí no me
2: gusta. Y Lisa no le da nada para que sepa.
3: Me gusta March.
2: March, sí, le gustaba Bart. A usted le gustaba Bart ahí donde estás.
0: Y vamos a hablar, claro.
2: Hasta Marisa
0: le encantaba Bart, güey.
2: Sí, hasta huevón, hasta marica eran ahí los dos y se están cogiendo eso.
3: Me gustas March.
2: A usted le gustaba Bart ahí donde estás.
0: Y vamos a hablar, claro.
2: Hasta marica eran ahí
0: los dos. Encantaba Bart, güey.
2: Sí. Hasta huevón, hasta marica eran ahí los dos y se están cogiendo eso.
3: ¿Por qué no quiero hablar de Moe?
2: Sí, me comía Moe y qué. ¿Y qué?
3: Me gustaba Bart.
2: ¿Y qué?
5: ¿Cómo así?
2: Mero cantinero, mijo. Que hubiera visto ese. ¿Cómo me daba como el trapito con el que limpió la barra? Así me dejaba, y qué envidioso.
3: Eso no querías decir.
1: La llamará a Selma.
2: Envidioso.
5: Por eso nunca le he parado bola a Milhouse.
3: Están diciendo que ya no puedes volver a fumar cigarrillo, que vos ya tenés que empezar a fumar vapeador y cigarrillo electrónico, porque estás jodido de esos pulmones. Deja de fumar que te vas a morir mañana.
2: Porque vos estás en sapo.
3: Ah, ya, sí.
2: Vos estás en sapo, culi cagado, metido.
3: Dejen de pelear.
0: Sí. Bueno, ahora sí, contemos. Les propongo una cosa. Como cada año, contemos noticias. Serias.
5: Sí, se hace. Pero lo más serio que encontré.
2: La serie es que la loca de los gatos está metiendo con Homero. Y se los dejo ahí, le suelto ese facto y me voy.
3: Y se va.
2: Aunque se fue un firo.
3: Bueno, listo.
2: A mí no me amenaces con el gato, te estoy advirtiendo.
4: Oiga, hay fiesta Halloween, ¿sabes cuándo es?
3: Sí, señor, 29 de octubre. Allá nos va a poder ver así o peor en ese parche. Ya usted puede comprar sus entradas. Que quedan poquitas entradas para el 29 de octubre. Ya llegó Halloween, llegó octubre, llegó, mejor dicho, Secret Location. Vaya rápido y compre las entradas, que nos vamos de fiesta 29 de octubre, Roberto, y nos vamos a ver así o peor allá.
0: Sí, sepa. Qué pena.
4: This is Halloween.
0: Qué pena con la gente esto que está pasando en este momento.
3: Vamos a tirar noticias, ¿ok?
0: Sí, es el momento de... ¿Sí? Sí, claro, noticieros serios.
2: Noticias, no, mano.
0: Sí, noticieros serios. Sí, seamos un medio de comunicación serio que está...
2: Sí, quiero. Vamos a hablar de la situación del país.
0: Sí, no, noticias serias para traerles la información como debe ser. Los noticieros también deberían ser así un día.
3: Sí, también.
0: Malú debería tirarse
2: así. Imagínense que empiecen las noticias así. Buenas tardes, bienvenidos a la edición central de noticias Caracol. Abelardo de las Prieas ya continúa firmando los derechos de extradición, embolsando, viendo firme por la patria y todo eso. Uy, madre, que sería muy bajo.
0: Debería ser bueno.
2: Me gusta. Vemos cuál es la noticia más seria del día de hoy.
0: ¿Se le mide?
2: Sí, yo la doy.
1: ¿Qué?
2: ¿Cuál es la noticia más seria del día de hoy?
0: Yo le tengo una buena noticia.
5: ¿Qué?
2: ¿Cuál es la buena noticia?
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0: De J Balvin.
2: 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J Balvin junto a Jordan nuevamente lo vuelve a hacer. 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
0: 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Eso es en la carrera 14A con 82. 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
3: Mira, muy bonitos.
0: Están muy bellos.
2: Como es de
5: Kenny,
2: ricos.
5: Kenny.
2: Como es de lindo, no, saladito amarillito.
5: ¡Ey, qué suelos!
3: ¡Qué rico!
5: ¡Qué suelos!
2: Oh, están bonitos los pisos.
5: Es como todo un concepto.
2: Están bonitos los pisos.
0: Bueno, pues ya sabes, este viernes, para los que están ahí atentos, en Hype, en la ciudad de Bogotá. Bien, ya, vamos en este momento ya con las noticias serias.
2: Ah, Robert, se le olvidó contar una parte importante. Si alguien los quiere firmados por J Balvin,
3: ¿cómo?
2: Pues primero lo que debe hacer es comprarlos y después buscar a J Balvin.
0: Muchas gracias.
5: Ah, bueno,
0: que
5: le haga el favor. Muchísimas gracias, bueno, por la aclaración.
2: Firme los Selma. Zapatos.
0: Ay, honor. Música, noticias. Mucha atención. Bienvenidos a la emisión central de este noticiero. Atención, Colombia. El Banco de la República sube la tasa de interés al 12,25. La decisión anunciada ayer aumenta 0,25 puntos porcentuales la tasa de referencia ante el repunte de la inflación. La medida busca controlar los precios y puede mantener elevado el costo de los créditos.
3: Mucha atención, Colombia, porque un hombre ciego y sin licencia condujo borracho 240 kilómetros por una autopista en Inglaterra. Noticia en desarrollo.
0: Atención, que la gasolina sube desde hoy. El ACFM sigue sin cambios. El incremento promedio es de 46 pesos por galón, con lo que el precio nacional de referencia queda en 15.933 pesos.

0: falsas a desconocidos. Noticia en desarrollo.
1: Gracias, Sebas.
2: Atención, el desempleo en Colombia aumentó al 9,4%, según el informe del DANE, que marca la agenda de hoy. La desocupación de agosto subió frente al 8,6% del mismo mes de 2025. La industria manufacturera estuvo entre los sectores que perdieron puestos de trabajo.
1: Mucha atención, Krista Pike sobrevive a 2 dosis de inyección letal durante su ejecución y se encuentra hospitalizada en Tennessee. ¡Qué piroa para resistir!
0: Mucha atención, por favor. El gobierno pide modificar el presupuesto de 2006 para destinar 3.9 billones a la reconstrucción y pagar deudas de Air E.
3: Y en las entrevistas del día de hoy, en nuestra edición central, conozca la historia de Emma, la mujer con los teteros más grandes de Colombia. Está ya 46K.
1: ¿Qué tetero? Anoche, mientras ustedes dormían, en la localidad de Suba. Springfield. Carro arrolló a casi 10 personas en medio de una fuerte pelea. Un vehículo particular embistió con furia a varios ciudadanos tras una fuerte gresca registrada anoche en el noroccidente de la capital colombiana.

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0: De jueves. Llegó Howling.
1: No me esperaba tanto, Roberto.
2: This is Howling. This is
1: Howling. No esperaba esto.
3: Cuando decimos hacer disfraces.
0: Homero.
3: Oh, no, llegó Barney.
4: Llegó Barney.
3: Comía Barney.
1: Milhouse, nunca había sentido esto, tengo que decírtelo. Estoy enamorada.
0: ¿Qué?
3: ¿Qué
0: ¿En serio?
1: ¡De Nelson Rufino!
3: Va, que la bañe, no me...
4: Pero me encanta que fue Lisa hablando con voz de March.
3: ¡De March!
4: Pero como, ¡Milhouse, yo te quiero!
1: Sí, sino, sí, tengo que bajarle un tono.
0: ¡Milhouse!
1: ¡Ey, Milhouse, cara verga! ¡Ey, ey, ey! Estoy enamorada de Nelson Rufino,
2: escucha,
1: papito.
2: Escucha, pelado.
1: No diste ni pie con bola.
3: Pa' que la bañen.
1: Avípese.
3: A mí me gusta de Bart.
1: ¡Avípese!
2: Sí, entre ellos dos hay algo. Siempre bueno, hemos sabido que entre Bart y Milhouse hay algo.
4: Yo quedé así porque yo me metí con Pipe Flores.
0: Hay que salir a buscar a nuestro Homero.
1: ¿Qué?
0: Tenemos que salir a buscar a nuestro Homero.
1: Vamos a contagiar a alguien más.
2: ¿Vamos a buscar a nuestro Homero?
0: Vamos a ir a buscar a nuestro Homero.
2: Vamos.
1: ¿Vamos todos?
4: Van a buscar a Homero, me encanta.
3: A ver cómo estamos.
4: Damas y caballeros, en búsqueda de Homero. Para todo este parche. Les quiero mucho hacer.
1: Homero.
4: Me encanta.
3: Deme audio.
5: Hola.
3: Señora, ahí ya vamos a organizar el audio
1: para que vayan
3: a buscar al famosísimo Homero.
1: O sea, no solamente gustan de disfrazarnos a nosotros así, sino que también vamos a pringar a alguien más.
3: No, es que le iba a salir a las calles.
4: Es que hay que armar a todo el parche.
1: Hay que armar a todo el mundo. Sí, aquí ya todos están armados. Oye, Sebas, te queda linda esa pintura. Te quedó súper uniforme. O sea, uniforme. Te luce mucho la cara.
3: No te más cara así, pues.
1: Te luce mucho.
4: Parche, sí. Usted debería maquillarse así todos los días.
1: Yo quiero decir algo aprovechando. Deberías también mañana, porque es que Sebas, para los que no saben. Sí. Sebas o Milhouse cumple el sábado.
3: Sí.
1: Pues, y no vamos a estar aquí al aire para transmitirlo, pero no quería que la banda se quedara sin saber ese dato.
4: Está por cumplir años, Sebitas Polka.
1: Milhouse cumple el sábado.
4: Pero usted va a estar en Bogotá, perro.
3: Sí.
4: Y hay que celebrarlo.
3: Sí, ya miramos qué hacemos.
1: ¿Verdad? Sebas cumple
3: con
1: el sábado.
3: La tía.
1: Sí, este que viene.
3: La tía que va a tirar ahí unos cigarros.
1: Tía. La tía que tire la liga, Tírame moneditas.
3: La tía me va a tirar ahí unos garritos.
1: Tírame monedita, tía.
3: A ver.
1: Peláez, tú tienes muy cara de loca.
3: La loca de
1: no
3: los tiene,
1: no sé por qué tienes.
4: Yo no tengo que decir nada.
1: Ellos yo hablan por cantar, ti.
4: Pero ustedes lo que quieren es el gato volador.
1: El gato volador.
4: El gato volador.
1: El gato volador. El gato volador.
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4: 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Llegó Don Gato. Llegó Gato Tom. Porque mete a Celia Cruz en la canción.
3: Es que es un remix omega loca y pega a mí.
4: Gato, yo se lo pienso.
1: Me parece que Milhouse está como desatado.
2: ¡Hey, Milhouse!
3: ¡Hola, lo! ¿Qué va? ¿Qué hay para la cabeza? ¿Qué hay para la cabeza? ¿Qué hay para la cabeza, pues? Bebé.
4: Oiga, pero conteste, haga el meme.
3: ¿Cuál es
4: Milhouse?
3: El meme?
4: ¡Milhouse!
3: Pero ¿cómo es que conteste? Es que yo lo estaba viendo en vez de lo conté.
1: Dale.
4: Dile a Bar que venga aquí, pero necesitamos a Homero para que pase.
3: Ah, es que quiere buscar el Homero.
1: ¡Milhouse!
3: Quiere buscar, no, es Milhouse.
1: ¡Milhouse!
2: ¿Qué? ¡Milhouse! ¡Trae el balón! Y el inflador, pero con la aguja.
1: Peláez, ¿me ayudas a afinar entonces el tono de Elisa? Porque no es así,
6: ¿Haz voz de aquí?
1: Esa señora loca de los gatos.
6: ¿Así?
1: ¿Así?
3: ¡Negra!

0: ¿Cuál estoy pidiendo para el vicio? Yo le estoy pidiendo que me gaste usted mi trapiro.
1: Selma, guarde esa pistola, pues, que no venimos armados hoy acá.
0: Es por las licencias de conducción. Usted sabe que a veces la roban. Yo ando enfierrado por si alguna cosa.
1: Seguro. ¿Usted le gusta andar enfierrado bastante?
0: Ah, por si algo pasase.
2: ¿Qué podría pasar, tía Selma?
0: Ah, ¿qué podría pasar, Lisa? Lo que pasa es que usted es esa cachorra. Usted no sabe lo que... los peligros de la humanidad, marica.
2: Yo por eso me estoy preparando para todo lo que me espera la vida.
0: Huefuta, ya, María, usted lo que le viene, Lisa. No alcanza a imaginar. Si ahora está muy inteligente y todo muy nerdo, pues vea que ponga buena y verá.
1: Sí.
0: Ya una chimbiada.
2: ¿Qué significa ponerme buena, tía Selma?
0: Ponerse buena, mami, cuando se opere.
2: Porque ahora se me está cayendo el disfraz de Lisa. Me tuvieron que amarrar el disfraz. Está cayendo.
3: Se nos está cayendo el disfraz.
2: Te estás poniendo pesada, tía loca.
0: Algún día se disfraz le va a quedar bueno. No te preocupes, Lisa, que no crece. Luego no sabes uno
2: qué. No todo en la vida son los senos y el busto, tía Selma.
0: No, usted libera, la vida no es más dura que un hijo de puta niña.
2: Yo sé tocar el saxofón.
0: ¿El qué? ¿Eso para qué? ¿Eso para qué no lo hace tu hispana, hombre? Igual usted va a terminar trabajando en una papelería. Y la va a preñar mil, o sea.
2: No, a mí me gusta Nelson
0: Rufino. No, las cosas, ¿sabes cómo las cosas?
1: Sí, las cosas van a terminar.
0: ¿Sabes cómo las cosas en los pueblos, niñas? ¿Sabes cómo las cosas en los pueblos, niñas? Usted puede levantarse con muchas ganas de salir adelante. Pues la cogí un mariconcito de eso, apenas compré de té. Y listo, ahí perdió usted la.
2: Me voy de esta casa.
1: Con Jeremías Springfield.
0: ¿Qué?
1: Yo culié con Jeremías Springfield.
4: Claro, porque usted es más veterana, sí, señora.
0: Sí. ¿Y qué pasó?
4: ¿Cómo le fue con él?
2: Parieron un gato.
4: ¿Usted por qué terminó tan loca, señora de los gatos?
2: Oye, sí, ¿por qué no nos cuentas?
3: Yo era normal.
0: ¿Usted era normal?
3: Y no me sé la historia de la loca de los gatos.
2: Invéntate, era obvio.
3: Me la invento.
0: Claro. Ah, ¿usted cree que sí es real lo de que está de la...
2: Sí, o sea...
0: ¿Va a comprar una de Tesla?
3: No. Yo invertí en DM. No sé qué más decir.
0: Ah, la cagó.
3: De la loca de los gatos.
4: Claro, pero es que se volvió loca, ¿ok?
2: Invéntate
3: algo. Me volví loquita porque yo era una de las mozas de Jason Jiménez. No sé qué más decir de lo que...
0: Yo era una de las mozas de Jason Jiménez.
4: Dicen que usted tiene mucha plata, ¿es verdad, mi señora?
3: Es verdad que sí, yo tengo la de Lucas.
0: Papi, que criar gatos.
3: Pero conocí al popper. Mi reino.
2: Dios mío.
0: Pero conocí el pop.
2: ¿Y qué pasa?
3: Conocí el
0: pop. Yo era normal.
2: Pero señora, ¿algún nombre en específico la dejó loca?
4: Pero porque habla Lisa también, Lisa.
2: Yo no sé cómo habla Lisa, bro.
3: Marica, es la loca de los gatos.
2: Habla Lisa, bro.
3: La loca de los gatos.
2: Que si algún mal la dejó así tostado, ¿qué?
3: La loca de los gatos, ¿quién pudo dejarme así mal?
4: Sí, sí.
0: Ese perro de Mou. Mou tiene historia.
4: No, ¿será que es Mou? No, yo sé a quién es.
3: Otto,
4: el señor
3: papi.
4: Topo.
3: Otto, no.
2: Podemos hablar de cómo los gastos de nuestras mascotas nunca avisan. Hace unos días... ¿Habrá sido la loca esa, la vieja esa, la que era como drogadicta?
3: Subirle la falda a Willy.
2: Yo creo que a la señora de los gatos la dejó así, la que era como asesora de divorcio, la que estaba toda loca, la que tenía un peinado así parecido. ¿No saben cuál es?
4: Sí, la de Las Vegas, que se casa...
3: Con la que se casa Flanders.
2: Esa fue la que te dejó loca, ¿no?
3: No, pero yo no las conocía, ellas no son lejanas. ¿Sabe con qué rico, todo lo rico?
0: El callados gatos.
3: No, de...
2: Sí, qué bulla.
3: Yo me la paso con ellos, Doffman.
2: ¡Ey!
3: Yo me cuidaba.
4: Doffman está bueno.
0: Oh, eso es un gran secreto.
4: Pero creo que Doffman patea con la izquierda.
2: Ey, yo me voy a aprender esa vaina.
0: Hace mucho gimnasio, es medio gay.
2: Ojo, que Lisa se
0: reveló.
4: ¡Lisa, no!
2: ¡Me vale verga! ¡Me vale verga a todos ustedes! ¡Estoy mamada! ¡Estoy mamada! ¡Tengo como 6 años y soy más inteligente que todos ustedes! ¡Busquen oficio y déjenme a mí hacer lo mío!
0: ¡Niña, no le puedo
2: hacer! ¡No, déjame!
0: ¡Niña, me regañó un mamá!
2: ¡Hija, cállate la boca!
0: ¡Niña, pase! ¡Niña, pase!
3: ¡No, hombre!
0: ¡Niña, no!
2: ¡Déjeme quieta!
0: ¡Páseme eso, yo lo
2: hago! ¡Ustedes me hicieron así! ¡Estoy mamada de todos ustedes! ¡Me tienen cansada! ¡En esta casa nadie sabe nada! ¡No saben ni cuánto es 2 más 2!
3: ¡Nota que la crió para ti, Selma!
0: ¡Lisa, déjese hablar! ¡Lisa, déjese hablar!
4: ¡Punchito!
0: ¡Eso es malo! ¡Eso es malo! ¡Aquí tengo marihuanita!
4: ¡Ah, bueno!
2: ¡Eche eso para acá también para probar!
0: Lisa,
4: no se puede. No, más.
2: Déjeme quieta. Déjeme quieta que me voy a revelar con todo.
0: Algo. Milhouse, quítele eso.
2: Lisa. Si quiere me lo entrompo así con esta boca.
0: Hey, Milhouse, dele, quítele eso.
2: Deme un beso, lo que es.
0: Háblele bien. Háblele bien.
2: Ay, siento decir algo. Lisa. Ninguna mano, me cansé de tus bobadas. No quiero nada. No quiero ni codar. Ay, niña.
3: Y Lisa termina como yo, madre.
2: Me cansé,

0: saxofón.
1: Termina con
0: esa vaina no sirve para nada.
1: Me... como yo estás
0: a mí lo que me gusta esto solo... la mala vida que me dan ustedes aquí en esta casa.
1: Va a terminar como yo, solo que yo tocaba era la flauta traversa.
0: Lisa, no me importa. ¿Qué me espera? Terminar como tú, boba.
2: Lisa, terminar así como es.
0: ¿Y qué me espera? Como Milhouse, bobo.
3: Lisa, se cansó de chupar cobre, pues ya entonces.
0: Yo me cansé de chupar. Se cansó de chupar cobre.
3: Se cabró, pues entonces ya se cansó, pues, y se reveló, pues.
0: No, no, me levanté esta mañana y se me desarrolló la voz y se me desarrolló costeña. ¿Qué puedo hacer yo? Nada.
3: Se leyó el libro, el álgebra de Waldorf, pues estás aquí, pues, aquí tirando, pues. Y
0: no, ese pase me lo para sentarme encima.
3: No, ojalá, también dos puntos.
2: Le quité el vicio a Lisa.
3: Sí, ya también,
1: Lisa.
3: Vale, dos
1: puntos. ¿Cuál es la canción que usted toca más chimba en el saxofón?
0: El gato volador. Te la toco cuando quieras.
3: Yo también, bájale dos puntos también.
2: Lisa, suelte. Lisa, suelte.
0: Cualquiera del Saiyajin.
3: Los points.
0: Compa, llegó el Saya. Anda para la playa. La viene la fina y todo iré. La propia nubecita. La propia nubecita.
2: ¿Por qué está hablando así?
0: La propia nube. ¡Me cansé de ustedes! Se montaba en su nube.
1: Tavares.
0: Es su nube voladora.
2: Es su weón. Lisa, suelte el bis.
0: Ya le cogí el mani a la suegra.
1: Le cogí el mani.
2: Lisa, ¿me hace un favor?
0: Ya le cogí. ¿Qué favor te voy a hacer? Llevo toda la vida siendo reprimida, Lisa, por ustedes, siendo la más inteligente. ¡Suélteme! Lisa. Que lo que a mí no me quita lo inteligente.
2: Ey, Lisa, déjate hablar. Lisa, déjate hablar. Mira, yo, mira, vos quieres terminar como yo.
0: ¿Quién dijo que va a terminar como tú?
2: Mire, suelte el cigarro, Lisa.
0: Para aprender otro, es que lo voy a soltar.
2: Ey, Lisa, ¿por qué está así?
0: Me cansé de ser niña buena.
2: Ey, ¿qué hacemos con Lisa? Sebas, ayúdeme con Lisa.
0: Me cansé de ser niña buena.
2: Tristeza, ayúdeme con Lisa.
3: No, Lisa, vale también dos puntos. Vale también dos puntos, Lisa.
2: Ey, tristeza.
3: Lisa, ya.
2: Tristeza.
3: Vale, también dos puntos un poquito,
2: tristeza,
3: sí.
2: Tristeza.
3: Vale dos. O sea que acuérdate, Lisa, que ustedes la sacaron de ese orfanato allá la otra vez que estaba vuelta mierda.
2: Lo pueden pintar de amarillo, hacerle lo que sea y es tristeza.
1: Va a seguir siendo tristeza, güey.
2: Es más, cuando se quita el...
3: Pero ahora sí. A ver, ya se fueron a buscar al... Homero.
1: ¿Será que ¿quién podría ser, güey?
3: Hay muchos acá, así mucho pelón.
1: Con Pumba, como el que está con Luchito Humor.
4: Esto está muy loco.
1: Puede ser el partner de Luchito Humor. ¿Cómo es que se llama?
3: ¿Cuál es Pumba? ¿Cuál es Pumba? ¿Cuál es? Bueno, Pati y Selma.
5: Aquí estamos.
1: Estamos con Pati y Selma.
0: Tenés.
3: Eso, Paula ahí también hablando del micrófono.
5: ¿Cómo te va? Estamos un Homero.
6: Un Homero que nos recomiendes.
0: Ah, míralo, la barriga y todo.
5: Santo, ese audio acá, venga. Venga, ya aquí toca así. Pues aquí, un segundito.
6: Le quito el zapato.
5: Acá.
0: Pero es que se supone que...
3: A ver, ahí
1: veo,
3: se...
1: veo.
4: Todo va a quedar amarillo en esta...
3: Todo va a quedar amarillo en esta cabina. Ahí mientras...
1: En la búsqueda de Homer.
3: A ver, de...
1: No, Isa, tú vieras cómo quedó cuando oriné.
2: Uribito.
3: Ahí estamos, Pati y Selma buscando a Homero hasta ahora.
2: Ay, me escucho por aquí, eso está probando aquí. Habla por ese micrófono.
7: Aquí te lo tengo.
3: Eso, muy bello ahí, suena.
2: Listo, ahora sí, ya, ahora sí.
3: Ahora sí, mijo.
2: Ahora sí, ya es que es complicado.
3: Bueno, búsqueda.
2: Vamos ahora sí a buscar a nuestro Homero. Uy.
0: Homero.
6: Ok.
1: A ver.
4: Queda amarillo mi.
3: Listo, a ver.
2: Vamos a ir a gerencia a pedir aumento así.
3: Eso, así como están, les dan.
2: No.
3: Eso, a ver.
2: Bueno, vamos a ver. Está por acá.
4: No quiero mancharlo.
6: Buenas. Y qué vergüenza, ya están en la serie.
3: Ay, Dios mío.
2: Estamos buscando a nuestro Homero.
4: No sé dónde está.
2: No sabe. ¿Qué
6: parecido? Uno de aquí que se parezca,
4: Luis Alberto.
2: Luis Alberto Posada.
3: Posada está por ahí.
2: No,
1: pero
2: no es parecido.
6: ¿Esa es cuál?
2: No sé.
6: No conozco.
2: Gente nueva en Springfield.
6: No la tengo. Sí. No la tengo registrada en Springfield.
2: Hola. Hola, buenos días. ¿Cómo están?
6: ¿Cómo están?
2: ¿Cómo va?
0: ¿Qué más? Todo bien.
2: Están buscando a alguien que sea muy parecido a Homero.
4: Muy parecido a Homero.
6: Necesitamos un Homero.
4: Homero.
2: ¿A quién?
4: Neidor.
2: No, pero físicamente.
4: Pues
2: gordo no es igual a Homero.
4: Habla como Homero. Pero es que acá no hay gordos en este piso, sí. No.
7: Pero calvos.
4: Calvo.
6: Tiene que haber un calvo.
7: Tiene que haber un calvo. Seguiremos
6: este con allí, este allí, ya tiene, este allí se va apareciendo, ya está empezando. Adiós.
7: ¿Adiós?
6: Adiós. Hola. ¿Cómo estás, Homero?
8: ¿Para ti o Selma?
6: Lo que tú quieras para ti. ¿Cómo estás?
8: Bien, bien, bien. Todo bien. No,
6: hazme tu mejor voz. Hazme tu mejor voz de Homero.
8: Pensé que Mars o de algún otro, pero...
6: Ay, se jura que se parecía a Mars. Ay,
8: Igualito.
6: Ya, haga su mejor voz de Homero.
8: Rosquillas.
7: ¡Uy, es igualito!
6: Es igualito, Dios lo bendiga.
7: Así se llama.
6: Dijo rosquitas.
7: ¿Aquí quién trabaja? No me importa. Uy, estamos mal de plata.
6: ¿Cómo estás tú?
9: Bien, ¿o no?
6: ¿Cómo va todo? Bien, gracias a Dios. Hey, vamos a buscar a nuestro mejor Homero. ¿Cierto que sí?
9: Gracias.
7: Bueno, vamos a continuar por acá.
9: Ese también se parece,
7: Pero quite el garro de la jeta.
9: Aquí está el garro.
6: ¿Cómo estás?
10: ¿Qué dice? ¿Yo no qué?
6: La gente dice que te pareces a Homero.
10: Sí. Ya, tengo las entradas ya, vean.
6: Eso están diciendo. ¿Me regalas tu mejor voz de Homero, por favor?
10: Uy, no, me que no la he practicado.
6: ¡Uy, bien!
7: Sí, ¡guajito!
3: Muy parecida a esa, sí.
6: ¿Cómo le mete? ¿Cómo le mete de rico? Hola, ¿cómo estás?
3: Sí, ahí
7: las
3: está.
7: Cabras de Howling.
6: Ay, Dios mío, está bonita. Ella está bonita. Es una señora todo, se todo elegante.
7: ¿Qué nos encontramos, Homero, muchachos? ¿A quién? Oiga. No puede ser, encontramos a Homero.
3: No,
7: a ver.
3: No.
7: Homero.
6: ¡Cierda!
7: ¡Homero!
6: ¡Homero mío!
10: ¡Homero!
3: Pues
11: sí,
3: es Homero.
11: Sí, es Homero. Me faltan los cositos de acá de Homerito.
7: ¿Se parece mucho?
11: Sí, no, Homero.
6: Regálame tu mejor voz de Homero, por favor.
7: ¡Oye, eso!
3: Le dio hipo.
7: Qué pena,
3: te damos aquí.
7: Dos besitos.
3: Le dio hipo.
6: Bueno, esos besos.
7: Bueno, aquí quién trabaja.
12: Hola.
6: Están en una reunión importante. Están en una reunión importante. ¿Cómo están? ¿Bien o no?
7: ¿Cómo estás?
3: Bueno, pues ahí están. Se metieron en la reunión importante, no, y se les fue la señal,
11: fue la
3: también
11: señal
3: un poco.
11: Ahí mismo. También,
3: no, no, yo no, no me había visto, estoy viendo el retorno de cómo se
11: a mí me gusta más mi personificación de Lisa Gamín.
3: Lisa loquita.
11: Lisa loca.
3: Sí, es que
11: Lisa revela.
3: Lisa coleta, dices tú. No es tan coleta.
11: No es tan coleta, es más bien como Gamín, como...
3: Como ingenua, como... Esa gaminería. No, Lisa, sí.
11: Aquí que me gusta la maravilla. Lisa costeña. Me cansé. Cada quien puede ser la versión que quiera de su personaje.
3: Mi preferido.
11: Y yo soy Lisa, la que le vale ver.
3: Yo puedo decir mi preferido.
11: ¿Quién?
3: Peláez con la loca.
11: Uy, sí, Peláez, marica, muy, hoy te ganaste tú el premio.
3: Muy bravo, baby.
11: Pero no sueltes personajes jamás.
12: No, es
11: no
12: que
11: sueltes personajes.
12: La loca de los gatos nunca habla. Entonces debería quedarme callado. Yo no nunca escuché hablar la loca de los gatos.
3: Ese es como
11: solo tira cosas y eso.
3: Bueno, ahí voy, a ver. Muéstrame, a ver.
12: A ver qué ha pasado.
7: Chao.
3: Adiós.
7: Espera. Espera, que ya están despidiendo.
3: No, vamos, porque la idea era...
6: ¿Con quién hablabas? ¿Con un amigo? ¿Con un qué cliente? ¿Cuál cliente?
13: Samsung.
7: Muy bien.
6: ¿Quién?
7: Muy bien. Samsung. ¿Dónde nos metemos, weón? Samsung
3: no ha llegado a Springfield.
7: No, papi.
3: Bueno. Ya lo salí.
6: ¿Cuál es? Hay una sala.
7: Ah, mira, periodo de lactancia. ¡Ja!
3: Ah, ahí, metan ahí ustedes.
6: Homero.
11: ¿Cómo van con esta tarea, hombre?
6: ¿Quién es mi Simpson?
7: Vamos a meterlo al estudio.
6: ¡Homero! ¡Homero!
11: ¿Quién?
6: ¡Homero! ¿Está ocupado en ese momento? Pero con ustedes,
7: Homero. Ahí vemos a Homero en ese momento.
3: Muestre bien.
11: Sí,
12: le mete.
11: Díganle que salga.
6: ¡Ay, caramba!
12: Estoy totalmente de acuerdo.
6: Ahí están dando las noticias de Springfield.
12: Cuando yo diga hola, señor Thompson, usted va a decir hola. Así, no, eso es lo que necesitamos hacer.
7: A ver, ¿será que en gerencia hay alguien?
6: Entremos a gerencia un ratito.
3: ¿Van a entrar hacia gerencia?
6: A ver, ¿a quién vemos?
7: ¿Así no? ¿Así?
3: ¿Así?
11: ¿Así no?
6: Oye, pero eso nos deja entrar a nosotros.
13: No.
6: Robert. Oh, sí, claro.
2: No nos va a dejar, obviamente, vos. No,
3: para
2: no
3: Pati Selma. Se han registrado Pati Selma en Mejerencia.
2: Marica, además, yo creo que no podemos salir hoy de la compañía. Tenemos que salir de la compañía, si nos reconoce.
3: Eso es lindo. Mira, si les da para salir. ¿Te parece mucho a don Armando cuando se disfrazó?
2: Verga.
13: Hola, ¿cómo estás? ¿Cómo
2: estás? ¿Bien o no? ¿Cómo va todo?
14: Pero no se salgan de personaje, niños.
15: Parce, sí. Empezar terapia es un tema complicado.
13: Hay que sacar barriga, espérate.
12: No, mis perros ahí siguen en la búsqueda.
3: Están ahí mirando a ver si les da el reconocimiento facial, si les da para salir.
1: ¿Cómo les va a dar?
12: Pero puede que sí, ¿no? No está, está en las facciones.
14: Ocular, ¿no? Pero mira lo que nos hicieron en los ojos.
3: Sí, nos hicieron ahí un tema de ojos ahí.
12: Qué bárbaro esos ojos. Ahorita que llegó, se va riéndose ahorita hablándome. Qué risa sus ojos.
14: A verte. Sebas, estás muy, muy Milhouse.
3: No, Milhouse no. A ver. Pati y Selma, hombre, que están ahí dando lidia por todo lado.
13: A ver, déjame ver. No podemos salir. No, hay que arreglar esto con recursos humanos.
3: Vayan a recursos humanos.
14: Vayan a pelear.
3: Vayan allá. Vaya pues.
13: De una vez para que van sabiendo.
3: Sabiendo de una vez por todas, mi hermano.
14: Se ven un poco verdosos.
12: Sí, es que es un híbrido entre...
13: Hola, tenemos un problema.
12: ¿A quién se curió?
2: Hola, ¿cómo estás? Bien o no, ¿cómo va todo?
13: Es que, Dani, tenemos un problema.
14: Persíguela.
13: ¿Tú trabajas en recursos humanos?
16: Feliz que sí.
2: Uy, ¿por no. qué? ¿Por qué te estás riendo?
13: Que tenemos un pequeño problema. Tú y yo sabemos, tú sabes que nosotras dos.
2: Pero cálmate, cálmate
13: porque esto es serio.
2: Porque tampoco es imposible.
13: Sí, esto es serio. Qué
2: no,
13: pena,
2: pena pero nosotros
13: y si no,
2: no nos vamos a con eso de recursos.
13: Te esperamos.
3: Respira hasta 10.
13: Tú sabes que nosotras dos trabajamos acá.
2: Sí.
13: Hay un problema.
3: Respira hasta 10.
13: Intentamos salir ahorita, pero no nos reconoce.
2: El aparatejo ese
13: no nos reconoce, por tanto podemos salir.
16: Los abro, con mucho gusto les.
13: Me llamó a mirar, a ver qué más hacemos. Hola, ¿cómo estás?
2: Hola, ¿cómo vas? Estás muy bonito.
3: Besito.
2: ¿Puedo dar un abrazo?
17: Sí, claro.
13: Qué va a ir, monta. Qué va a ir, beso.
2: Venga, toma una foto. Postes lo que sea.
3: Bilirrubín, es que tristeza. Es que
2: esperemos mucho.
13: Sí, es que no podemos, estamos secuestrados.
2: Les dice, qué lindo es verte. No sabes lo que me alegra el día. Mira,
13: creo que hay una escena borrada de los
12: científicos caminando.
3: Bueno, ahí está Patty y no, Selma. A ver,
13: es que, eso aquí es, no sé.
2: Eso aquí es que, ¿cómo?
13: Esto es la planta nuclear. Esta zona es que.
2: El señor Burns.
13: Estamos buscando la planta nuclear.
17: Uy, pero está equivocado. Un poquitico, no. Tesorería, cartera,
2: impuestos. ¿Quién soy?
13: Ah, impuestos. Aquí solo hay impuestos.
2: Solo impuestos. ¿Quién soy?
16: Ay, no sé, una bella por ahí.
13: Los Minions.
16: Bueno, está bien, los Minions.
13: Sí, muy bien.
2: Actualizar.
13: Roberto, encontré un número. Lo juro que encontré un número. Homero.
2: Hola,
3: ocupado,
12: ¿eh? ¿Cómo me generan esta expectativa?
3: No, por favor, hombre.
14: No han podido.
13: Sí, queríamos saludarlo, nos hace mucha falta aquí.
2: ¿Cómo está?
3: Es muy Homero.
13: Queríamos decirle que usted es el empleado del mes en nuestra planta nuclear.
2: Ay, muchas gracias.
13: Con permiso.
2: Con mucho gusto.
13: No le vayan a decir Homero ahora, ¿no?
2: No van a empezar a decirle Homero al parcero.
3: No.
2: ¿Cómo no, está? Tampoco así. Admirable, yo te miré.
12: Sonido para favorito.
3: No, Pati y Selma que están en la planta nuclear de Springfield.
2: Dando algo ahí.
3: A ver, ahí. No. Son dos besos ahí.
2: Hay otro mero.
12: ¡Oh, mero!
13: ¿Cómo estás?
17: Todo bien.
13: Muchas gracias, con permiso. ¡Karol G!
18: Hello.
2: Ay, no. Hey, eso está bueno.
18: Es
3: que Karol G.
13: Bueno, ay, marica. ¡No! Sí se parecía.
2: Regálame tres cervezas. Regálame tres politas.
3: No.
17: Sí, obvio.
2: Obvio. Lo amo mucho.
13: Mira, cuando lo miro. Continuemos. Cuando nos encontramos por acá.
3: Eso.
13: Vamos a ver.
2: ¿Cómo está el setán?
13: ¿Qué tan mire? ¡Qué tan bonito! ¿Qué estás viendo? Así le va a rendir harto, ¿no?
2: Oye, hay que verlo.
3: Está viéndonos.
14: Así me rinde harto.
6: ¿Cómo saludo? ¡Oye, oye, oye, oye!
3: Cuidado.
14: Oh, Pati.
6: Bueno,
14: no, Pati abierta ahí por esas escaleras.
13: Perdón, está bajando en este momento el alcalde Diamante.
3: Ah. Muéstrelo, muéstrelo. Él siempre maneja las buenas babies, ¿no?
13: Alcalde, ¿cómo le va?
19: Muy bien.
13: Bueno, cosas importantes para este periodo en Springfield.
19: Sí, vamos a darle regalos a todos en Navidad.
13: Muy bien, bien, muchas alcalde, gracias.
3: Gracias.
13: Se ríe como oh. Petro.
3: Gracias, alcalde Diamante.
13: Maravilloso.
20: Hola.
3: Ah, ¿para dónde van, hombre? Bueno, ahí está Pati Selma.
13: Pregúntele al señor que está allá, que se llama Montoya, dígale que si él es verdad que tiene un Homero tatuado.
20: Buenas, ¿cómo están?
21: Esto es serio.
20: Esto es algo serio. ¿Cómo estás?
21: Muy bien.
20: Tú tienes cara de serio.
13: Ah, él es el Roberto, ¿verdad?
21: Cara de serlo.
20: De serio, serio. Ah, serio. Una persona seria.
3: Esa gente jodida.
20: Con permiso, paso al lado no serio de esta conversación.
13: A ver.
20: ¿Cómo
13: amigo? ¿Qué ha pasado?
20: ¿Es verdad que usted tiene un Homero tatuado?
21: Sí, señor.
20: ¿Dónde?
21: Aquí en el... No, pero ya desapareció.
20: Muestre un poquito. Muestre un poquito.
3: Ese es el de, ese ay, es el de 40.
20: Con el bajo, míralo, sí, pero tiene un Homero.
21: Pero no, pero me lo voy a hacer horrible. Lo estoy tapando porque fue un momento de embriaguez que tuve en los años 2000.
20: ¿Sí?
21: Y, sí, me tatué un Homero Simpson tocando el bajo. Pero Roberto no sabía y eso realmente me apena mucho.
13: Igual Roberto tiene una Maggie.
3: No,
13: pero un caldo Maggie.
20: Roberto, que esté muy bien. Chao. Es un placer conocerlo, de verdad. Eso no. El señor tan alto, Dios mío.
3: Ahí sale ahí con los Durangos. Ahí está el de más de 40. No,
13: no puede ser.
14: ¿Quién está por ahí?
13: No puede ser. Es Troy McClure. Oh.
3: No.
20: No puede ser. Es Bruce Hoffman.
13: Troy McClure.
19: Recuerden en películas como.
3: ¡Oh! ¡Oh, sí! Troy.
13: Con permiso.
3: Sí, fácil.
13: Troy McClure. Metió rico después, eso lo podemos estar con Claudia López. Qué pena. Continúo.
20: Mis sueños con fiebre.
13: Por acá. Busquemos a Homero. ¡Fidel!
20: Es babies.
13: ¿Dónde está Fidel?
3: A ver, pues a Fidel.
13: No, no, sí, está.
3: Fidel. Oh, no, don Fidel, don Fidel.
13: Compañeritos.
3: Compañeros del servicio informativo de Caracol Radio.
13: ¿Ella no es nuestra periodista de confianza?
20: No, no está nuestra periodista de confianza.
3: Ah, Laura, ¿qué
20: se llama? Escondió. Apenas vio que salimos de la cabina.
14: ¿Cómo no?
20: Bueno, Roberto, qué pena. Estos son los Homeros. Aquí es donde abundan.
13: Ahí está Homero. A nuestras espaldas. Homero.
3: No, así es que
20: te lo dije, aquí abundan los Homeros.
13: Bueno, vamos por
20: ahí. Vamos a saludar a Juan Diego Alvira. Venga, no están al aire.
13: No, que meter.
3: Se va a meter
13: no
3: la cabina de Julio Sánchez Cristo.
13: No se mete. No, hágame caso, ya nos metimos con él.
3: Mire, mire, la señora de los gatos, vea. Ahí están Pati y Selma que están dando un roce por la planta nuclear.
14: Sabe que se encuentran por allá un Homero, pero no sé, no creo que nadie. No veo
3: mira,
14: nadie.
3: Mira que las bases de la consola aparecen a.
14: ¿Pueden ver a Pati, por favor, rascándose el fundillo?
13: Hola, ¿cómo estás?
14: ¿Qué hace Pati rascándose el fundillo?
19: Qué bonito tener fundillo.
14: Ah. Uy, Dios mío, Pati.
20: ¿Qué va? Están como muy encerrados allá los dos. Aquí hay algo. ¿Cierto? ¿Cierto que sí?
13: Sesos se come, ¿cierto? Sí.
20: Pero no se come, ¿cierto? Sí.
3: No, hombre, no.
14: ¿Quiénes se come? ¿Quiénes están?
20: Sí, no. Que sí.
3: Sí, que sí.
20: Ey, donde tengan pareja, creo.
3: No, es que Pati Selma, qué vergüenza, pelada.
20: Ustedes dos se comen. Aquí no hay vida.
13: Adelante, por favor.
20: No, tú.
13: No, sigue tú.
20: No, sigue tú.
13: No, los dos al tiempo.
20: No, tú.
13: Bueno,
20: los dos al tiempo.
13: Uno, dos, tres.
14: ¡Ay!
20: ¡Homero!
3: ¡Ay, don Fidel!
14: Salió corriendo.
20: Esa voz.
13: Escucha esa voz.
19: ¿Les gusta la voz?
20: Es demasiado inteligente para ser un Homero.
13: Así.
19: Sí.
13: Pero.
12: Homero sin el crayón.
20: Oye,
3: ese Homero sin el crayón.
12: Es Homero sin el crayón.
13: Homero sin el crayón, sí.
20: Homero con el crayón.
3: Homero con el crayón era Luigi, qué piro. Homero. Bueno, ahí está Pati y Selma que están dando un roce por la planta nuclear.
20: Así. Vamos a meternos donde los amiguitos.
3: Vaya,
20: Robert.
3: Vaya
13: no meternos, pero sí.
20: Salud.
12: Me encanta la cara que amo esa dupla. Los amo.
3: Oh, man.
12: Los amo. Yo solo tengo algo por decir.
14: ¿Qué más?
13: Mira, Gorgori.
20: El jefe Gorgori,
13: mira.
20: El jefe Gorgori, qué lindo.
13: Ahí está diciendo que jefe, hola, soy el jefe Gorgori, bienvenidos a la patria milagro.
12: O el de las historietas, ese vale por el de las historietas.
20: Qué vergüenza, no, yo no soy Pipe.
12: El gordo de las historietas.
0: March.
14: Me parece que están en Radioactiva.
12: Sí, estás.
20: Lucho.
14: Saquen a Lucho.
13: Que
20: se aquí. Nos quieren hacer una cordial invitación.
13: Ay, ya. Aquí se cayó. Ella se cayó. Master,
20: ¿eso es quién?
13: Yo me llamo.
20: ¿Eso es quién? Venga.
13: ¿De cuál?
20: Venga, ¿eso es quién? Hola, acá.
13: Sí. No sé, hola.
20: ¿Eso es cuál?
13: Está
20: acá. ¿Cómo está? Yo no, no. No, usted no, siga creyendo. Esa, yo no, no. No, que la buena. Yo soy yo, ¿qué? ¿Bien?
3: Que es el más jodida, ¿no?
14: No.
13: ¿Cómo te va? Porque se asusta, tranquilo.
20: Hola.
12: Me encanta cómo se hacen el tour.
13: Nos mandó Apu a decirle que ya no puede estar vendiendo cosas por acá. Eso le queda decomisado.
3: Sí, ahí solo puede vender Apu.
14: Que asalten ese carrito.
13: Venga, pues, Manjula.
3: Manjulas, venga,
13: cortesía,
3: pues.
13: Cortesía del señor Burns, siga, por favor.
20: Sí, cortesía.
13: No, mentira, no, luego nos embalamos aquí, no han pagado.
14: Sí. Bueno, y ahí van a aprovechar, es que... ¿Cómo es la gente en Springfield?
3: La gente en Springfield. Sí.
20: Son buenas esas. ¿Esas qué? Esas rosquillas.
13: Ay, no.
14: Rosquillas.
13: No tiene rosquillas, doña Manjulas.
12: Bueno, me encanta.
20: Hola, Manjula.
12: Con el carrito. Va a decir: te voy a matar,
20: mo. Es que no entiende porque, como hablamos en otro idioma, ella no nos entiende.
3: Claro, hablamos en Simpson.
20: Ese es Rafa.
13: Hola, Rafita.
20: Creció Gorgori y envejeció mal. Vamos para adentro.
5: Creo que esta herramienta es de mis mejores adquisiciones para el cabello en este tiempo.
13: Está muy cambiada.
3: Está rara la planta nuclear este año.
12: ¿No vieron al señor Burns nunca?
13: No, pero me parece excelente.
12: Excelente.
20: Pero vimos a Moe, ¿viste?
13: Sí, ahí están, ¿no? Están todos.
12: Moe estaba
20: abajo editando.
3: Es que Peláez se parece a Martín de Francisco.
13: Oiga, ¿quién fue el Pelafustán?
20: Ay, Dios mío, santísimo.
3: Esos son los Simpsons, esos son los Isas.
20: Los Isas, claro. ¿Qué es lo que hizo, momanito? Hay que salir a la calle así ahorita, Roberto, más tarde. La pregunta es, Roberto Cardona, ¿usted va a estar acá con nosotros todo el día o usted se va hoy?
14: Usted tiene un compromiso importante, Diego.
13: Tengo un vuelo. Roberto, tengo una pregunta para alguien en el aeropuerto.
20: ¿Para dónde va?
13: Voy, ¿la verdad?
20: Sí, no, cuente.
13: Voy para el concierto de Karol G.
14: ¿Qué?
3: ¡Qué hermoso!
13: En la ciudad de Miami.
14: Pero porque te subes la falda cuando dices...
3: Viste cómo sos vos, si ¿sí ves? Si ¿sí ves cómo sos, te vas para donde Karol G.
13: Pero entonces tengo una pregunta.
14: Pero mañana no es viernes también.
13: No, pero zafo de disfraz.
3: ¡Zafo!
13: Sí, zafo. Ahora, la pregunta que yo tengo para ustedes es, si alguien que trabaja en el aeropuerto, si yo paso por el control biométrico, ¿paso así?
12: Sí, sí.
3: ¿Será que sí?
14: No, eso problema. Tiene que responderlo alguien de allá de Biomig.
20: Puede pasar sin ningún problema. El Biomig no te pone, no te salta.
14: ¿Estás acalorada?
20: Acaloradísimo.
14: Acalorada.
20: Lo que lees la retina.
14: Así te vi ahí ya ahorita en la transmisión rascándote el fundillo, papá.
12: La perimenopausia.
13: ¿Sí? ¿Se vio?
14: Sí, se vio poquito, Pati, ¿qué es eso?
13: Bueno. No.
14: Y para que sepas que Lisa se reveló.
3: No, ya Lisa valió.
20: Sí, usted trabaja, con lo de todo el tema de licencias y peajes, ¿cierto?
13: Sí,
20: se le vio la talanquera, mijo.
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20: ¿Lo bien?
12: Sí.
20: Lo bien.
12: Y posiblemente entonces ahí estén Patti Selma.
14: Voy a ver de todo.
12: Este, Tony, el narco se llamaba Tony.
13: Sí.
12: Tony, señor Tony.
0: Tony. La mafia. Sí, Tony es de la mafia italiana de la
12: semana. Puede que esté Flanders.
3: Ned Flanders.
0: Flanders.
12: Este Flanders.
3: El zurdo de todos los zurdos.
0: El carijirijirijillo.
12: Sí, puede que esté el bebé Uniceja.
3: El bebé Uniceja,
0: el
3: Sebas.
0: El bebé Uniceja, Sebas. Sí. Vuelve a repetir, Sebas.
4: Ay, hoy eres de todo.
0: No, Sebas es. Sebas
4: todo
0: es una.
4: Menos
0: Sebas, a Sebas como... da tristeza ver a Milhouse.
4: Ya. Eso es.
0: Ese es el resumen de hoy.
3: Yo tengo una
0: hoy.
3: Lista de los que yo soy. Yo soy tristeza. Soy el niño de los colores de la montaña. Soy también Bless. Soy también ese. ¿Cómo es que llamaba Falca? ¿Cómo es? De la película
0: Kurt Cobain.
3: No.
0: ¿Cuál?
3: Kornilov. Sí.
0: Kornilov.
3: Kornilov.
0: También. Usted no sabe cuál es Kornilov.
3: Yo sí.
0: ¿Sí?
3: Sí. Soy Milhouse.
0: Y Milhouse, no, pero si te pareces a Milhouse.
3: Uf,
0: igualita. Sí. Acá de cuenta.
12: Es como si Milhouse se hubiera disfrazado de tristeza.
3: No, yo soy mil hectáreas de ver.
0: Mil apartamentos de interés social.
4: No,
0: y la gente dice que mil eróticos.
3: Que la gente sugiera disfraces.
4: ¿Vamos ¿Listo? A escucharlos?
3: Que la gente
0: Yo tengo solamente una pregunta.
3: Señor,
12: pregunta.
0: Hoy empezó octubre.
3: Sí.
0: Todo bien, entiendo la disfrazada. Se supone que todos los viernes nos disfrazamos.
3: Sí.
0: Mañana es viernes.
3: Sí, mañana nos disfrazamos.
12: No, es el de hoy.
0: ¿Otra vez?
12: Ya.
3: Claro.
12: No, Dober.
0: No, Roberto, es hoy.
3: Roberto, otra vez.
0: Marica, no.
3: A ustedes sí les toca.
4: No, marica, no, porque además él dice eso. No, Pipe, escucha, él dice
0: hombre,
4: eso porque...
0: Hombre, salgo de mi puta personaje. No, ya. Puta
4: no,
0: mierda.
4: No, escucha eso porque él se va a
3: nadie empezó a hacer el personaje bien.
0: Nadie. Los Minions entra a Tron. En la vida, mal parido, no, tampoco. Yo mañana no voy a venir aquí
3: mañana.
0: No, yo no me voy a disfrazar otra vez.
4: Ey,
0: no,
4: y él se salva, Pipe, porque se va para Miami hoy. ¿Y qué?
0: No, por eso, ¿no? Como un cerrado de mierda.
4: ¿Y qué?
0: Tampoco.
4: Entonces no le toca disfraz y uno se.
0: Qué pena
4: aquí.
0: Con ustedes, pero no estoy disponible.
3: No, papi,
0: mañana
3: hay que tirar segundo disfraz.
0: Ah, sí.
3: ¡Que se disfrace!
0: No, ella, te saliste del personaje.
3: Bueno, Pipe, despídase de la gente, por favor.
0: Me despedir yo de la gente, Homero. Espere, yo me vuelvo a poner la peluca para despedirme.
4: Homero.
0: Porque si me va a despedir.
4: Pati, coge.
0: Me
4: despido. Coja, mija, coja lo suyo.
0: Coge y recoge.
4: Coja lo suyo, Pati.
0: Si me va a despedir, me despido bien.
3: Lisa.
0: Chiquitos.
4: Ah, bueno, ¿qué quiere que fume?
0: Babies, babas, babies. A todos los que estuvieron conectados ahí a través de Los 40 Colombia, a través de YouTube, un abrazo, los queremos muchísimo. A todos los que se conectaron por su radio, espero hayan disfrutado pues nuestros disfraces, espero hayan escuchado estos disfraces muy bien. A los que los pudieron ver, la rebuena, los queremos mucho. Mañana, si Dios lo permite, nos vemos nuevamente. Dicen que habrá otro nuevo disfraz.

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¿Usted de pronto tendría una relación con una superestrella? Sería complicado, sería difícil, bueno, esta pregunta. Y con esta pregunta iniciamos esta media mañana en los 40 después de Impresentables y antes de los 40 Classic, 2 horas para parchar y sobre todo para escuchar

Arriba Juan Magán, Juliana Velázquez, Lenin Ramírez, Fade. Pero iniciemos con el tío Abo, el tío Ryan Castro. Llega con Bababada junto a Kiva, Champol 17. Bienvenidos a los 40.

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0: éxito, no importa de dónde venga.
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2: Ay. Buenas noches a todos. Decidí hoy subir a cantar a estos lugares donde normalmente la gente come y no lo escuchan a uno, pero hay una amiga muy especial que está escuchando esta canción. Amiga, marica, ya.

0: va para todas. Demuéstrale que se va a tener que poner más hijo de puta si te quiere volver a ver llorar. Así que, arriba esas copas, salud.
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0: Señores pasajeros que tienen tiquete en mano para el mes de octubre, bienvenidos. Súbanse a la máquina del tiempo que nos lleva a recordar la música eterna, la que no pasa de moda. Retros clásicos y old school, siempre al mediodía, aquí en La Más Viral. Sonando los 40 Classic. Los saluda el DJ Curro Zapata, el DJ que te pone a bailar. Y hasta las 2, vamos de viaje. Así que súbanse conmigo a esta máquina llamada los 40 Classic.
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bailando reggaetón. Como dice Kenny. Wisin Yandel, On and Up, 12:17. Feliz almuerzo. Ya rapidito es jueves, ya huele a fin de semana, ya huele a fiesta. Y nosotros, recordando la música del ayer. Y el 9 de octubre, la fiesta retro de los Capachos. La fiesta de las Minitecas, la fiesta The Best Retro, el viernes 9, de mañana en 8, de mañana en 8. Así que vaya programándose, allá estaremos bailando la fiesta retro de los Capachos.

fiesta de cumpleaños de alguna mujer después de los 30, esta canción tiene que sonar. Y la cantan con los ojitos cerrados. El Auto Rojo, canción de 1993. El disco en que venía se llamaba 3980. Mario el Pájaro Gómez, vocalista de Vilma Palma. Y la pelea eterna es si esto es rock o no. Los rockeros dicen que no, que es pop. Y los pop que no, que es rock. Vete a saber. Pero es una canción eterna que recordamos en este jueves y nos va calentando el fin de semana. Aquí en la marca más viral, el Curro Zapata con ustedes a la hora del almuerzo. Feliz de acompañarlos. Y ahora la canción oficial del Mundial que sonaba en todos los entretiempos. El Titanium de David Guetta. Le hicieron una nueva versión. Búsquela en las redes y óigala. También puede estar en los40.com.co.

Es el llamado, llamado de emergencia a las 12:36 aquí en los 40 Classic. La buena música acompañando siempre la hora feliz, la hora del almuerzo. Ya tiene claro qué va a pedir, qué llevó en el tupper. Llega a la casa después de la universidad, del colegio. ¿Qué le tiene la mamá? Qué rico la hora del almuerzo y con buena música de los 40 mejor. En 8 días, próximo sábado, 10, nos vemos en Acacías. A la gente de Acacías, allá estaremos el sábado 10 de octubre. Festival del Retorno. Villa Olímpica, ahí estaremos abriéndole a Silvestre Dangón.

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súbele, súbele. Enrique Iglesias, a las 12:44. ¿Cuándo es el evento? ¿Cuándo vamos a celebrar? ¿Está cumpliendo años? Esas son las mejores fiestas. Vamos a hacer un cumpleaños inolvidable, así que búsqueme en Instagram, arroba Curro Zapata con K, y está el DJ que te pone a bailar. Así que, a enrumbarnos. No deje para mañana la rumba que pueda hacer hoy. Becky G. Me gustan mayores.

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0: Y arrancando este mes de octubre, estamos listos siempre con los 40 Classic, la música eterna, la buena, la que no pasa de moda, la que rumbiamos los fines de semana, suena al mediodía aquí en la marca Malviral. Así que súbase conmigo a la máquina del tiempo, porque nos fuimos.
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El Coscu. Al lado del Daddy Yankee. ¿A dónde voy? A la 1:16. ¿Cómo va el almuerzo? Esta es la hora crucial. Porque la buena música está sonando en los 40 y es la hora feliz. El día se parte en dos. Un jueves con cara de fin de semana. Gracias por preferirnos. Ahí estamos en los 93. Y googleenos para que nos busquen en cualquier plataforma de audio. Ahí estamos sonando. Y el viernes 9 de mañana noche nos vamos para la fiesta retro de los Capachos en el patio. Todos a recordar la época de las minitecas. A bailar la música retro. Viernes 9 de octubre de mañana noche nos vamos al patio de los Capachos. Allá nos vemos. Vamos a pagar una buena fiesta a los parranderos de verdad. Viernes 9 en los Capachos. Yeah.

canción de el 2017, es un retro, esta de Gracie, que hace poco estuvo en un podcast diciendo que se había separado de Mike Bahía y qué tal, y que se había vuelto lesbiana, y después dijo que ya no, que era una mentirita, y bueno, no sé, eso no salió bien. Gracie, la chica vampiro, a la 1:25, aquí, recordando la buena música, retros clásicos y old school, siempre en los 40 Classic.

0: Nos vamos para Hawái. A la 1:31 con Maluma. Ya es jueves, mañana fin de semana. Llega el desorden. Llega la rumba. Pero desde ya jueves vamos calentando motores. Por eso, acá recordamos la música del ayer. Y un retro, por ejemplo, como este. De las discotecas. Richard Beat. Sonando.
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A los 18 años, Ozuna se fue para Nueva York y se puso a dar trapo, a volar zapatos, a dar grasa, a embolar los zapatos en Nueva York antes de ser el gran cantante que es hoy día en el género urbano. Y esta canción del 2015, El Corazón de Seda, de su álbum debut. Y a la 1:36 en los 40 Classic, la recordamos en este jueves para ir prendiendo la fiesta. Fiesta que se viene siempre con los 40. Turno para Karol G.

0: Y con esta de Rey, Ozuna y Wisin, vamos despidiendo la edición de jueves de 240 Classic. Mañana a la remix a las 12. Así que ustedes siempre conectados con la marca más viral, los 40. Hagan el amor, no la guerra, sean felices. Y el DJ Curro Zapata se despide, deseándoles buena tarde a todos. Ya viene Esteban, las 4 Camila. Somos la marca más viral. Y al mediodía con la buena música. Chao, chao.
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Jude Line y Rusowski con su canción Baby Wow. Con esta iniciamos la hora de música. Gente, ¿cómo están? Bienvenidos a este jueves, 1 de octubre, arrancando el mes de las brujitas, el mes de pedir dulces, el mes de la fiesta, el mes de la rumba. Soy Camila Henao y me encanta, como siempre, acompañarlos con la mejor playlist, chismes, tendencias, actualidad. Así que si apenas se conecta, súbale volumen, bienvenido. 40. Vamos con el conejo malo Bad Bunny con su canción Voy a llevarte, Pape R. Súbale volumen al 90.3.

Checho y Maldi con su canción Candy, esta canción del año 2014 que hace parte de uno de los álbumes más importantes de la agrupación Love and Sex y que es esta la segunda canción más escuchada en la plataforma de Spotify, superando los 987 millones de reproducciones. La seguimos escuchando aquí en Los 40. Llegó el momento de que brindemos con Aguardiente Antioqueño y Grupo Firme con su canción Alégale al Empire, apenas para este jueves, vísperas de fin de semana con Los 40.

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Shakira junto a Wyclef Jean con su canción Hips Don't Lie, esta canción que marcó un antes y un después en la carrera de Shakira en el tema de los mundiales, porque ese mismo año en Alemania se estaba celebrando el mundial de fútbol y la gente recuerda más esta canción que la canción original del mundial, y esto marcó un antes y un después en la carrera de Shakira porque posteriormente empezó a hacer los himnos de los mundiales. Vamos con Equiva, Ryan Castro, Bad Gyal y Top Boy con su canción Se le ve, súbale volumen al 90.3.

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Escuchamos a Maroon 5 junto a Wiz Khalifa con su canción Payphone. Y les cuento que Irina Tejeiro compartió las primeras imágenes de su hijo Gael. Ella se ha visto bastante abierta en redes sociales y si quieres saber cómo está.

con su canción Toto Toy. 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Pendientes. Y me voy con un clásico del pop de 2000ero, Miranda. Esto es Don en los 40.

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1: Escuchábamos a Farruko con su canción hoy en esta tarde en los 40 y les cuento que si usted quiere saber cuáles son las exigencias de BTS para sus conciertos en la ciudad de Bogotá, entonces ya

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Balvin y Ryan Castro con su canción Una a la Vez. Y con esto iniciamos una hora de música. Gente, ¿cómo están? ¿Cómo van? Soy Camila Nao y me encanta, como siempre, acompañarlos hoy, jueves 1 de octubre, el mes de las brujitas, el mes de pedir dulces, el mes de los disfraces. Y apenas se conecta, su vale volumen al 90.3. Vamos con Karol G y Drake con su canción Ahí, en los 40.

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Escuchábamos a Afro Bros con su canción en 18 Plus. Y si usted se perdió algún episodio de Los Impresentables, si se perdió algún episodio de más de 40 y quiere revivirlos, vaya a nuestro canal de YouTube, arroba los 40 Colombia. Pendientes. Vamos con Ciro Quiñones y su combo. Regaladas a la escala. Remix en los 40. ¡Qué regalo!

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Alexis y Fido con su canción Una en un Millón. Y si a usted le gustan los retro, los clásicos del reggaetón y quiere revivir canciones de La Factoría, Trébol Clan, Latin Dreams, Vintage 10, To Flow, pues los invito a que vayan a nuestro Instagram, @los40villamo, para que adquieran sus entradas para el Retro Tone Fest en la ciudad. ¡Pendiente! Vamos con Arcángel y Faith con su canción Mírame Baby. Súbale volumen al 90.3.

Yatra, Manuel Turizo y BL con su canción Vagabundo. Y les cuento que en todo el drama y el chisme que hay entre Karina García, Bless, Mr. Steven y Cris y Regina Calderón, arremete contra otra persona que está también involucrada en este chisme. ¿Quieres saber de quién se trata? Ya mismo a los40.com.co. Con música nueva de Shakira y Maluma con su canción Agua en los 40.

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